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1: ¡8:40!

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1: Y 5.

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Dani Rodríguez. Conversa, conversa, conversa.

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0: Gracias, familia.
1: ¡Rey Barreto!
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2: 9:37.
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1: ¡9 y 41!

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3: ¡9 y 46!

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3: ¡9 y 57!

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1: Diez y cinco.

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2: Y 11.

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1: ¡10 y 29!

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1: Y 39.

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1: Esta es la hora exacta, 11 de la noche.

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2: ¡11 y 13!

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2: Cinco ases son mejores.
1: Tienes mucha suerte, hermano.
2: Así parece. ¡Cantinero! ¡Cantinero!
3: ¡Sí, señor!
2: Dos más, por favor.

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0: Don C y 39.

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2: Once y 46.

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1: Once y 48.

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3: Don 11 y 51.

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3: ¡11 y 54!

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3: ¡12 y 4!

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0: ¡12 y 11!

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1: ¡12!

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1: ¡Y 31!

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3: ¡12:35!

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0: 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Una de la mañana en punto.

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3: Una y

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0: Una y doce.

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1: Una
0: y 19.
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3: Una
0: y 22.

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1: Una
0: y 34.

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2: Una.

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2: Una
0: y 47.

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2: Una
3: y

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3: Con el permiso de
4: una y 53.
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3: Una
1: y 57.

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2: Dos y tres.

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0: Dos y diez.

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0: Y 21.

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1: Dos y 33.

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1: Dos y 39.

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2: Dos y 49.

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0: 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Y 11.

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1: ¡3 y 18!

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0: Tres y 20.

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1: Y 27.

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0: ¡Y 31!

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2: Tres y 34.

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1: Tres y 39.

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2: Y 42. 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
1: Tres y 49.

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3: ¡53!

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2: ¡36!

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3: Son las 4.

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1: Cuatro y cinco.

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2: ¡Cuatro y nueve!

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1: Cuatro y doce.

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3: ¡4 y 35!

0: Ese error es cosa de ayer.
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2: ¡Cuatro! ¡Y cinco!

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1: Te encanta y canta Rodolfo del Perú con
2: 4 y 54.

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0: Audiencia pública. La concesionaria transmisora HAP Poroma SAP y la consultora FCISA, en coordinación con la Dirección General de Asuntos Ambientales de Electricidad, invitan a la población en general a ser partícipe de la audiencia pública, donde se presentará los resultados finales del estudio de impacto ambiental semidetallado del proyecto Nueva Subestación HAT San José, primera etapa y enlace 220 kilovat HAT San José, repartición Arequipa, ampliaciones y subestaciones asociadas, proyecto ITC, que se llevará a cabo de acuerdo al siguiente itinerario. Localidad, Asociación Pro Vivienda de Interés Social César Vallejo. Sede del taller, Local Social de César Vallejo. Dirección del taller, Manzana R1, en el AVI César Vallejo, Centro Poblado de César Vallejo, Distrito Mollendo, Departamento Arequipa. Fecha del taller, viernes 16 de octubre del 2026. Hora del taller, 6 de la tarde. Asimismo, se comunica a la ciudadanía en general que el contenido del estudio de impacto ambiental SD del proyecto Nueva Subestación HAP San José, primera etapa y enlace 220 kilowatt HAP San José, repartición Arequipa, ampliaciones y subestaciones asociadas, proyecto ITC, se encuentra a disposición de la población y podrá ser consultado en las siguientes instituciones: Gobierno Regional de Arequipa, Gerencia Regional de Energía y Minas de Arequipa, Municipalidades Provinciales de Arequipa, Cayoma e Islay, Municipalidades Distritales de Majes, San Juan de Ciguas, Santa Rita de Ciguas, Víctor y La Joya. Este es un aviso contratado.
1: Debe colocarle su denuncia, su sanción, digo. Su sanción por irresponsable y fastidiar el ornato del distrito, de la provincia o de la región. Entonces consideramos de que ahí Radio Revista está colocando su granito de arena para alertar a todos en general, para que retiren los paneles, para que repinten las paredes que lo hicieron, entonces, o que usaron. Ahí, hoy vamos a estar en otro distrito para, bueno, verificar exactamente cómo va todo ello. Si
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1: ex candidato ahora, es responsable o sencillamente lo único que está haciendo es dejar que los otros, yo como ya no salí, ahora que los otros resuelvan el asunto.
3: Sí, sí, eso no puede ser posible, ¿no? No puede ser posible. Esperemos de que esta campaña que está emprendiendo Radio Yarabí, conjuntamente con la población, porque son los diversos ciudadanos que de una u otra manera pues nos dan aviso de saber, ¿no?, dónde todavía falta hacer la limpieza respectiva, ahí estaremos llegando nosotros. Bien, entramos de lleno con las noticias, también con la información, qué es lo que pasa, qué es lo que ocurre en el ámbito local, qué es lo que pasa en el ámbito nacional. Sin duda alguna que la coyuntura política sigue encendida, sobre todo en lo que es el sector educación, ¿no? Con las reacciones que hemos tenido de parte de las respectivas autoridades, directores, inclusive presidentes de APAFA, sobre las reformas que se piensa impulsar y las que ya se están dando de parte de este gobierno que lo lidera la señora Keiko Fujimori y por ende a través del Ministerio de Educación. Así es que esto también vamos a seguir comentando aquí a través de Radio Arabí con toda la voz, cabello cortito, cabello cortito, dicen, ¿no? Nada de estar pintarrajeándose el cabello, la falda, las uñas, entre otras cosas que de seguro vamos a ver cómo

0: más abajo de la rodilla o más o arriba de la rodilla? ¿O se trata de imponer ahí el respeto, la puntualidad, que no haya bullying?
1: Indican que eso va acompañado de disciplina. ¿Lo ven así? ¿Lo ven así? ¿Lo consideran así realmente? Esa podría ser otra consulta, ¿no? ¿Y qué piensan ahí los diversos padres de familia? ¿Qué piensan los diversos pobladores, no? Pero bueno, vamos a ver finalmente cómo empieza esto a consolidarse en las diversas instituciones educativas, mis estimados amigos oyentes de Radio Yaraví con toda la voz.
0: Ayer hablaba Rudolf Vegaso sobre este tema, el coordinador general de los colegios particulares, que también están inmersos ahí, pero que no los van a tocar según la norma, ¿no? Porque esta ley está dada para todo lo que significa instituciones públicas. Pero ahí el señor Rubén, coordinador general de los colegios 17. Particulares, decía al respecto sobre este tema, de estos cambios que hay de imponer la disciplina en los colegios. Lo escuchamos.
2: Y la verdad lo tomamos de la mejor forma. Tenemos 30 días para analizar esta norma que ha sido o va a ser publicada y para que sea incluida dentro del reglamento interno de cada institución educativa tal como corresponde. Y en el caso de los colegios privados, esto tiene que estar dentro del reglamento interno de cada institución para hacerlo saber al padre en el contrato de prestación de servicios educativos en la parte donde está el reglamento interno de cada institución. La norma contempla una serie de sanciones que son consideradas leves, graves y muy graves. Se establece, por ejemplo, que la acumulación de faltas leves, como puede ser, por ejemplo, el llamado a atención de un profesor o el que no esté atento a un estudiante, la acumulación de esto va a ser considerada una falta ya leve. Luego de reincidir, será considerada una falta grave y ante esas faltas va a haber algún tipo de sanción, que puede ser la suspensión por 2 o 3 días, y de reincidir una falta muy grave, lamentablemente va a incidir en lo que es la expulsión o separación del estudiante.
0: Ahí escuchábamos al señor Rudolf Vegaso indicando de que, bueno, ven con buenos ojos este tema. Pero nosotros seguimos preguntando, y les preguntamos a ustedes, padres de familia, ¿no? A ustedes.
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0: La indisciplina en los colegios se soluciona con prohibiciones relacionadas con la apariencia física, con las uñas, con el cabello pintado, o este es una falta de valores que debe abordarse desde el hogar. 2132-289952 para sus comunicaciones.
1: Así es, ahí están las líneas abiertas, las personas que madrugan, las personas que se levantan muy temprano, pueden de una u otra manera interactuar con nosotros y bueno, también dar su respectiva opinión, ¿no? Mientras tanto vamos, así es, con algo más de información, variada, por supuesto, aquí a través de Radio Yaraví con todas las voces, ¿ah? Bueno, cada vez también va un poco calentándose, ¿no? El ambiente.
4: 5 y 19.
1: Sobre lo que es el estado de salud, bueno, la llegada y mía por otro lado, ¿no? El estado de salud del Papa León XIV, ¿eh? Secretario Chiclayano de León XIV afirma que el Papa se encuentra muy sereno ante su diagnóstico de cáncer. El sacerdote Carlos Samamé afirmó que Edgar Rimaicuna, mano derecha de León XIV, le comunicó que el pontífice se encuentra en calma tras ser intervenido. El sacerdote chiclayano Edward Iván Rimaicuna, secretario personal del Papa León XIV, comunicó el día de ayer martes que el párroco Carlos Samamé, que el pontífice se encuentra muy sereno ante su diagnóstico de cáncer de pulmón, según relató este último martes el religioso durante una misa celebrada en la ciudad del norte peruano. Bueno, ahí muchos también estuvieron elevando, ¿no?, sus plegarias, sus oraciones por la salud del Papa León XIV, mi estimado Juan. 5:20, la hora en Radio Yaraví.
0: Es la hora, 5:20. Y participaron el día de ayer de este tercer simulacro de sismo que hubo en todo el territorio nacional, tercer simulacro nacional multipeligro. ¿Y por qué dicen multipeligro? Porque tiene que ver mucho con el tema de los fenómenos telúricos, temblores, terremotos, huaicos, lluvias y todo lo que pueda venir acompañado con el fenómeno del Niño. En diversas partes de Arequipa, principalmente en distritos, estaban obligados todos los alcaldes a realizar estas actividades de simulacro. Lo hicieron, algunos lo hicieron, la mayoría ni la tos. ¿Participaron las autoridades de Defensa Civil, el INDECI? Sí. Flora Tristán fue el lugar, digamos, central, ¿no? Porque allí la torrentera El Chullo ha sido una de las que más...

0: afectadas. Y este lugar de Flora Tristán también. Pero, ¿qué pasó con la ciudadanía? La ciudadanía, ahí
1: y 21.
0: Creo que está el meollo del asunto. ¿Participó masivamente? No. Miró desde el balcón algunos, otros durmiendo o sencillamente dejaron pasar una oportunidad para capacitarse y ver exactamente qué se podría hacer, cómo actuar antes, durante y después de pronto frente a un aluvión, o frente a una entrada de lloglia, o a un huaico. ¿Sabe qué hacer? Bueno, ya nos han metido en la cabeza qué hacer antes, durante y después de un movimiento telúrico. Pero frente a un aluvión, ni la tos, ¿no es cierto? Pero sin embargo, ayer tuvimos una oportunidad, participamos, no nos llamó la atención. Creo que ahí está, digamos, la responsabilidad, la conciencia o la inconsciencia del ciudadano. ¿Participaron ustedes? Bueno, la respuesta ustedes mismos se las tienen que dar.
2: Bien, bien, pues no, lamentablemente cuando hay este tipo de simulacros o situaciones donde tendría que participar, ¿no? Las autoridades o los diversos pobladores son contados con los dedos de una o tal vez de dos manos las autoridades que participan, ¿no? Y hablando de la población, bueno, obviamente separemos la paja del trigo, ¿no? Hay ciudadanos muy responsables, como también hay aquellos ciudadanos que poco o nada les interesa. Nada les interesa, ¿no? Y cuando realmente se presenta un movimiento telúrico, un temblor, ¿no? De gran magnitud y por ahí, bueno, caramba, pues resulta ser afectados o resulta tener daños, son los primeros que exigen, ¿no? De que, caramba, las municipalidades o las autoridades pues reparen sus viviendas o reparen sus vías y cosas por el estilo. Pero cuando hay simulacros, no participan absolutamente en nada, señores, ¿eh? Bueno, seguimos con más aquí a través de Radio Araví con todas las voces. Óscar Ayala será consejero regional, pero está dejando obras observadas en el distrito de Mariano Melgar. Bueno, Óscar Ayala, desde que se metió a la campaña política, ya parece que ha dejado abandonado el distrito, ¿eh? Ayer lo decían los vecinos de Mariano Melgar con quien estábamos conversando, ¿no? Y inclusive nos estaban manifestando de que había problemas con una obra que estaba sufriendo ciertos retrasos, ¿no? Y eso es lamentable, ¿eh? Lamentable lo que está pasando aquí en la avenida Perú, por ejemplo, ¿no? Ayer nos estaban escribiendo algunos vecinos, algunos pobladores, inclusive nos pedían que nos demos un saltito por la zona, y sí, pues, ¿ah? Ahí cada vez que circulamos por ese lugar, oiga, resulta de que los trabajos están abandonados, ¿ah? Hay una obra abandonada, un asfalto ahí, ¿no? Lo que es justamente, reventaron la carpeta asfáltica y al final la obra sigue ahí, sin avanzar, sin tener los trabajos correspondientes, y eso no puede ser posible, pues, amigos de Radio Yaraví con todas las voces. Esto está pasando exactamente, mi estimado Juan, aquí en la parte baja del distrito de Mariano Melgar, ¿ah? A ver, aquí tengo Yaraví. El punto exacto. Y por ende, el alcalde o las respectivas autoridades o los regidores deberían hacer algo pues al respecto, ¿no? Ir y verificar. Me parece que inclusive la misma Contraloría se ha pronunciado al respecto, ¿no? La avenida Perú con la avenida Argentina. Ahí están haciendo trabajos de bermas o veredas, reasfaltado. Pero la obra está ahí, parece que está abandonada, ¿no? No hay avance, hoy sí van creo unos cuantos y a paso de tortuga embarazada. No hay el mayor avance, la polvadera tremenda que se registra día a día y sin embargo ese trabajo hasta el momento no se culmina, mi estimado Juan Oyentes de Radio Yaraví.
0: ¿Y Óscar Ayala? Óscar Ayala más está pensando ya en el sillón de Consejo Regional, sí, que terminar las obras en su distrito. Nunca, conozco desde muy joven, ¿ah? Desde muy joven a Óscar Ayala, y nunca lo he visto como en esta campaña. Él parecía que estaba muy animoso, ansioso, quizás desesperado por seguir continuando ser autoridad, ¿no? Ha sido el vocero de Alfredo Segarra, para todo lo representaba, y en todo sitio donde no podía ir Alfredo Segarra, Óscar Ayala lo hacía, ¿no? Él ha sido uno de los que ha ido felicitando a todos los alcaldes que han salido, por ejemplo, con el símbolo que han ganado, ¿no?
2: Claro.
0: La casita, ¿no? Ha ido a todos a felicitar a nombre del alcalde, a Alfredo Segar, él, ¿no? Lo he visto bailando, lo he visto con una actitud, pero que sin duda le ha favorecido enormemente. Pero si hubiera tenido esa actitud para gobernar Mariano Melgar, yo creo que hubiera sido otra cosa.
2: Es muy cierto, es muy cierto.
0: Él ha estado muy pasmadito, muy calladito, muy sentadito, con un perfil, pero no bajo, súper bajo. Sí. No aparecía en la faz de la tierra.
2: Estaba en lo más profundo, subterráneo, ¿no?
0: Sí, sí, sí. Desapareció
2: sí.
0: del...
2: Sí, sí, sí. Es más, cada vez que se le solicitaba entrevistas como alcalde, casi siempre las negaba, sí. ¿No? Decía, no, estoy ocupado, no, que no puedo, no, o sea, no, no. Y ahora bien tu barrio, ¿cuántas veces hemos ido Mariano Melgar y el hombre nunca ha dado la cara, ¿no? Pero ahora parece que ha recibido clases de animación, ¿no? De fiestas, sí. ¿No?
0: Pero tenía una actitud
2: sí, ¿no?
0: que resaltara.
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2: Hacía un giro así, ¿no?
0: Y 360 grados.
2: ¿Este es el Oscar Ayala? ¿Este es el Oscar Ayala que conocíamos? No, decía muchos vecinos, ¿no? Pero el hombre, pues ahí parecía un showman. ¿Ah? Pero bueno. Bueno, los vecinos ahí de seguro tendrán que también, ¿no?, dar a conocer mayores detalles de cómo está la situación en el distrito de Mariano Melgar. Vamos a una brevísima pausa comercial. Oiga, y bueno, pues por fin una consejera regional salió, caramba, con la, como sería en el argot popular, ¿no?, con las polleras bien puestas o las faldas bien puestas, como usted quiera llamarlo, y se fue hasta el almacén, ¿eh?, que tiene el gobierno regional de Arequipa, se fue hasta el almacén para ingresar y hacer una transmisión en vivo, ¿ah?, a través de sus redes sociales y mostrarnos cómo es que están abandonadas prácticamente 100 unidades vehiculares o 100 patrulleros que supuestamente iban a ser destinados para las distintas comisarías de la Policía Nacional del Perú. ¿Saben cuánto hemos tenido que gastar en la compra de esos patrulleros? Más de 18 millones de soles, millones de soles. Y los patrulleros llenos de polvo, ¿ah?, a la intemperie, están ahí los patrulleros soleándose día tras día, ¿m? Y dicen pues que no llegan las placas. Como no llegan las placas, no se puede entregar. Ya había un plazo respectivo para la entrega respectiva, pero hasta el momento nada de nada. Ampliamos esto y mucho más en unos minutos aquí en Radio Yaraví con todas las voces. 5:28, pausa y volvemos.
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15: El plazo previsto para la puesta en funcionamiento de las unidades había vencido, pese a que estas continuaban sin prestar el servicio respectivo. Mis estimados amigos oyentes de Radio Araví, con toda la voz de mi estimado Juan Cervantes.
16: ¿Qué se llama eso? ¿Negligencia? ¿Irresponsabilidad? ¿Abandono? ¿Desinterés? ¿Gastar tanto dinero?
17: 5 y 37.
16: Para que estén ahí polviándose. ¿Qué se llama eso? Póngale nombre lo que hace este gobernador. Póngale nombre. Ah, compro, ¿qué me importa? Contarles que compré, pues de repente ahí tengo ya la mía, ¿no? Entonces, creo que eso llama poderosamente la atención. El reglamento de tránsito prohíbe, impide, ¿no?, placas transitorias. Creo que es 15 días lo que uno puede cuando se compra un vehículo nuevo, mientras va haciendo, digamos, el trámite para que le den la placa, ¿no? Cuando sale del recinto aduanero o cuando sale recién de una, de una empresa, ¿no? 15 días, eso es lo que permite. Pero, ¿cuánto tiempo estaban botadas estas camionetas? Así ha tenido Arequipa Roel Sánchez. Desgracia de gobernador que hemos tenido, de verdad. Desgracia de gobernador, ¿no? Ese es el típico ejemplo, amables oyentes, de lo que ha pasado con nuestra querida Arequipa. Bueno, ojalá que el nuevo gobernador nos saque de esta situación, porque dejamos de ser la segunda ciudad, ahora somos la tercera, y claro, es que no aparecemos, pues, con obras de envergadura, con cuestiones que digan Arequipa sigue siendo lo que era antes, ¿no? La capital jurídica, la segunda ciudad, porque hay obras de impacto regional, ¿no? Y que también llama la atención a nivel nacional. Pero si tenemos solo este tipo de informaciones o noticias o hechos de que hay 100 camionetas abandonadas, Puerto cuando la inseguridad Bravo. En Arequipa es altísima. Y al gobernador, ¿qué me importa?
15: Sí.
16: ¿Qué me importa?
15: Hay una incompetencia total, como dice también Alessandra que nos está escribiendo, ¿no? Tenemos un gobernador incompetente. ¿Pero qué dijo la consejera regional Yesenia Choquehuanca, quien hizo esta fiscalización? ¿Quién hizo este trabajo de fiscalización?
17: Cinco.
15: Sobre estos 100 patrulleros que se están empolvando, que se están soleando. 100 patrulleros que no circulan, que no están en estos momentos en las diversas comisarías. ¿Qué dijo la consejera regional Yesenia Choquehuanca? Lo escuchamos aquí en Radio Yaraví.
18: Sin embargo, por un cuestionamiento, ellos estaban almacenando en lo que es en la convención de Cerro Juli, y tomamos conocimiento de que las camionetas han sido trasladadas a lo que es Río Seco, porque por el aniversario de Arequipa ellos tenían que desocupar esta zona. Y lo cual es sumamente preocupante, ¿no? Porque se ha identificado de que estas camionetas nuevas, ya con los logos respectivos de la Policía Nacional, del gobierno regional, con sus circulinas y todo ello, que están a la intemperie, ¿no? Soleándose, llenos de polvo, como si estarían abandonadas. Se solicitó la información a equipo mecánico la situación de este tema, que nos informaron de que ellos no han recepcionado oficialmente estas camionetas en almacén. Han mandado diferentes documentaciones a la Oficina de Infraestructura, a Supervisión, al gobierno regional, para saber cuál va a ser la situación de estas camionetas, que ellos también, el personal de equipo mecánico está muy preocupado porque cualquier situación puede pasar de algún robo o alguna otra situación. Es sumamente preocupante ello porque no se tienen las garantías correspondientes, ¿no? Entonces,
19: o sea, consejero, ¿no hay un acta de recepción por unidad?
18: No hay ningún acta o un documento que Supervisión haya dejado a la oficina, o en este caso al almacén del gobierno regional de Río Seco, y es lo que ellos han constatado y tenemos la documentación correspondiente, ¿no? Ya el día...
19: ¿Quién se encarga en todo caso del mantenimiento, del encendido cada cierto periodo de las camionetas?
18: No hay ni siquiera ese tipo de custodia bajo las camionetas. Entonces ahí hacemos un llamado a la Oficina de Supervisión y Liquidación, porque como es un proyecto por impuestos, Cinco. Ellos tienen que hacer las liquidaciones correspondientes, los seguimientos correspondientes. No sabemos si el expediente constaba de que la empresa tenía que comprar o hacer la tarjeta de... lo que es las placas, lo que es el SOAT y todo ello. Entiendo de que están haciendo todos los trámites, pero ya estamos hablando desde el mes de mayo que ellos han hecho la recepción y no tenemos hasta la fecha algún pronunciamiento por parte del gobierno regional.
15: Bueno, ahí estaban entonces las declaraciones que diera la consejera regional Yesenia Choquehuanca.
16: Sí, hay que darles algunos datos a la ciudadanía para que saque su cuenta. Estas compras se realizaron en el 2024. ¿Ha escuchado bien? 2024, ¿no? Mediante la modalidad de obras por impuesto. ¿Cuándo las recibió? En mayo. En este año, en julio, recién las trasladaron al campo ferial Cerro Juli. Y después...
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16: Las han abandonado, estas camionetas. Están ahí, polveadas, mosqueadas, sin seguridad y sin actas. Sin actas. Nadie sabe.
15: Sin acta de recepción, ¿no?
16: Exactamente cuántas camionetas hay ahí y en qué condiciones. De repente están desmanteladas. Voy a exagerar, ¿ah? De repente hasta allá están desmanteladas. Bueno, gracias a
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16: Obra y gracia de un gobernador que no le importa nada. ¿Para qué miércoles han comprado 100 camionetas para que estén botadas? ¿Para qué? Hay que hablar así, pues, o sea, no queda otra, porque si no, ¿cómo van a reaccionar? De verdad, ¿no? indigna que tengamos un gobernador ya no es inepto, incompetente.
17: Cinco. Pues
16: ya,
17: y 43.
16: Creo que ha rebasado todo este gobernador, ¿no? Así ha tenido Arequipa, como están estas camionetas.
15: Así es, así lo ha tenido pues a la región abandonada. Bueno, ¿y ustedes qué piensan al respecto? Si quieres opinar o participar, desde muy temprano te invitamos a que marques nuestros números telefónicos 2131-72-2899-52. Ahí están los teléfonos, como siempre, presente a disposición, ¿sí? Sí, sí, opinemos, participemos. Usted también tiene todo el derecho de ser parte, ¿no?, de este tema y de repente tal vez dar su respectiva opinión. Bueno, empiezan a sonar los teléfonos 2131-72-2899-52. Vamos con esta comunicación telefónica y luego vamos a también estar leyendo algunos comentarios que nos puedan estar dejando a través de las redes sociales. Señor Patiño, ¿cómo está usted? Buenos días.
17: Buenos días, señor periodista. Buenos días, señora Blanca de Arequipa. Gracias por la cabida también, ¿no?, para participar juntamente con usted, para que las autoridades digan, ¿no? Solamente el periodista está, ¿no? Ellos piensan mal. Claro, está criticando. Yo también participo de yo soy luchador social de 8 provincias, 129 distritos. Ya bueno o malo, que me critica, lo que hago, lo que denuncio. Yo no denuncio con plata del pueblo, de la gente que me critica, con mi dinero. Pero efectivamente, en el 2023, ¿hasta cuántos años ha pasado? Sin embargo, este gobierno regional es una persona discriminadora. Yo he presentado octava veces cita en programación, fecha, hora de programación, cita.
20: ¡Puerto
17: entrevista.
20: Bravo!
17: No me la ha cedido. Ahora lo he hecho por eso, justamente ayer dije, creo, ¿no? Estoy presentando al SBN, explosión de administración de los 7 gobiernos regionales de acá, porque están maleando. No sé, para nosotros la verdad no sirve para nada. ¿Por qué le dan dinero a eso? Mejor que le den dinero, todo el dinero que le den a las 8 provincias, esos distritos, que lo hagan el trabajo. Yo voy a poner provincial que se encargue del central, que no le haga obras nada a los 23 distritos, que no haga nada, y que le dé su dinero a los distritos también.
21: Y 45.
17: Es lo que argumentar en el documento. Mira, usted al consejero, a la señora, también los consejeros también, para mí, disculpa, de decisión, son alcahuetes. Y ellos han traído, en su campaña han traído esos consejeros, y no fiscalizan como el Congreso. La CICEN al menos ha hablado algo, pero el señor Huamantuma, ¿dónde está? Le he denunciado al Huamantuma, a la presidenta del Consejo Regional, al gobierno regional, por no transferir del puente Merkin Chape hasta entrar a Llamagas. Le he quejado ya cuando ha inaugurado el día. Ahora le he denunciado a la fiscal prevención de delitos, al Huamantuma, también le ha denunciado al gobierno regional, ¿no? Le he denunciado al tren porque le he hecho conocer el documento. Y también la transferencia le he presentado a la consejera regional y no han hecho nada. ¿Cuántos muertos hay? Hay 2 muertos. Un papá creó de un periodista. Entonces no se va a quedar. Entonces ahora la fiscal prevención de delitos debe pasar a la corporativa. Porque consigue, no ha transferido, se debe transferir al Cerro Colorado, al menos en puente hasta Llamagas, entonces hubiera hecho en el medio un canal con drenaje, los suelos, la señal, el semáforo, puente, eso debe hacer. Mírate cómo trabajo yo, gasto mi luz, gasto mi papel, todo, pierdo tiempo, todo, y los dirigentes de ahí, ahí está, creo que el dirigente Paredes, profesor Paredes, ¿estás escuchando? Yo te dije, te llamé, te dije, oye, haz la gestión, que transfera, o si no, que haga esto que estoy diciendo. He hablado con Paredes, está frente de defensa, felicito, aunque ya es mi promoción también de la universidad.
20: Ya, ¡Puerto Bravo!
17: Promo, gestiona, que no haya más muertos. Ahora la deuda tiene que prosperar. Ahora, estos vehículos, ¿por qué con esto plata comprar el gobierno regional? ¿Por qué cada institución de las Fuerzas Armadas, el ejército, la marina, la FAF y la policía gestiona también tiene un que se llama dinero que asigna? ¿Por qué no gestiona? ¿Por qué tiene que estar el gobierno regional? Ese incapaz debe de largarse a su tierra donde es, no es por discriminar, porque hace daño a Arequipa, señor Pérez. Buenos días.
15: Bien. Bueno, esa última parte ya obviamente pues abraza
21: 5
15: indignación.
21: Y 47.
15: No se trata de discriminar, coincido con ello. Pero es que cuando por tus venas no corren lava, nunca me voy a cansar de decir esto, mientras no sepas qué es lo que realmente significa Arequipa para ti como autoridad, nunca vas a hacer las cosas pues con amor o cariño, ¿no? A una tierra que te vio nacer, crecer, ¿no? Y darte la oportunidad inclusive, ¿no? De que uno pueda ser autoridad. Pero eso no lo consideran algunas, las que hoy por hoy gobiernan en nuestra ciudad. Pero bueno, así están las cosas. 5:48, mi estimado Juan Cervantes.
16: Es la hora en toda la región, 5:48, que no se le pase y a cumplir las acciones que hoy hay que realizar. Y Arequipa sigue perdiendo hectáreas de área verde y de campiña. La expansión urbana, bueno, se impone. ha reducido, ¿saben en cuánto? En 1.902 hectáreas la superficie agrícola verde de campiña en Arequipa entre el 2002 y el 2025. 1.902 hectáreas. Esto equivale al 13% de los terrenos analizados, ¿no? ¿Cuál es el mayor distrito que ha perdido áreas verdes? Cerro Colorado. Ahí está en segundo lugar Bustamante y Rivero. En tercer lugar Paucarpata. Cuarto lugar Sachaca.
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16: Chumayo, Tiabaya. Bueno, ¿y qué pasa con los famosos SIMPLAS? ¿Funcionan o no? Los institutos de planificación, que solamente son oficinas, no deberían ser de planificación, oficinas burocráticas que no hacen absolutamente nada en este tema, o la defensa de las áreas verdes. No, que se imponen, ¿quiénes se imponen? Los dirigentes invasores o algunos malos alcaldes que hacen, malos alcaldes, ¿ah? Atención a eso, que hacen negocios debajo de la mesa, ¿con quién? Con las inmobiliarias. Sachaca, Tiabaya, el Cural, todos estos lugares están ahí de la mano con los alcaldes, con las inmobiliarias. Bueno, lo cierto, amables oyentes, según el último diagnóstico cartográfico del Instituto Municipal de Planeamiento, más conocido como IMPLA, identifica una superficie de 14.000 hectáreas de las cuales han sido depredadas por zonas urbanas. Cerro Colorado, Sabandía, Bustamante y Rivero, Paucarpata, son los principales que aparecen en este escenario, en donde se perjudica a las zonas verdes, ¿no? Patricia Muñoz ha acudido al Consejo Regional de Arequipa para solicitar la derogatoria de la Ordenanza Regional 7, que fue dada en el 2003, que sostiene actualizar el marco normativo que protege la intangibilidad de los terrenos agrícolas y áreas verdes, ¿no? De acuerdo con lo que exige el Plan de Desarrollo Metropolitano. Pero han esperado eso, desaparecer 1.900 hectáreas para recién darse cuenta de que algunas normas chocan entre sí. Bueno, ¿para qué está el IMPLA? Reitero nuevamente.
15: Tenemos otra comunicación telefónica, vamos con la participación del público, 21-31-72-28-99-52, Sergio, desde Cerro Colorado, buenos días.
0: Buenos días, señores de Radio Teraví. Sí, justamente para tratar de lo que ustedes están mencionando, lamentablemente, pues, si no nos importa Arequipa, de hecho que nunca vamos a hacer nada por ella. Y ojalá que con esta fiscalización que han hecho, ahora tomen cartas en el asunto y pongan en operatividad esas unidades que tanta falta le hace a Arequipa por el crecimiento delincuencial que tenemos ahora. Esperemos que tomen conciencia y se pueda hacer algo por nuestra ciudad que tanto nos necesita. Muchas gracias.
21: Bien, bien. Esperemos que sea así, maestrito. Esperemos que sea así. Bueno, 5:51. Continuamos con la programación aquí a través de Radio Yarabí con todas las voces.
22: 5:51.
21: Los taxistas. ¿Qué está pasando con los taxistas? Taxistas en Arequipa dicen que dejan de ganar hasta 30 soles diarios por alza de combustibles. Adolfo Paco, dirigente del gremio de taxistas, advierte que el encarecimiento del GLP y la gasolina reduce los ingresos de los conductores. Pide subsidios más amplios, restablecer el fondo de estabilización y mejorar la infraestructura de almacenamiento. Están a pérdida, dicen los taxistas. Vamos con José, que está en Mariano Melgar. José, ¿cómo le va? Buenos días.
23: Buenos días, señores periodistas, para opinar sobre el gobierno regional.
21: Sí, adelante.
23: Sinceramente, como ustedes dicen, este gobierno regional tenemos un sinvergüenza, un conchudo, que prácticamente ya no tiene sangre en la cara. Acuérdense que Rosmarina Ceballos Patrón es candidata a ser Colorado. Esta es sinvergüenza, no contento con llenarse la plata del pueblo.
21: Ya la vi.
23: Quería seguir ahí, un parásito y seguir viviendo del pueblo. Esta señora, la familia Ceballos Patrón, Ruel Sánchez, han traicionado, se han vendido a la minera Tía María. ¿Usted cree que eso ha sido gratis?
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23: Parece, le pregunto, ¿habrá sido gratis eso? ¿Cuántos millones se habrán embolsillado este sinvergüenza? Traidor, descarado, de verdad que una vergüenza tener este tipo de políticos. Como usted dice, como esas camionetas también, como no es de su plata, ¿qué le interesa, no? Este sinvergüenza, y como le vuelvo a decir, quería seguir en ese afán de seguir haciendo daño al pueblo, los españoles, se va el español, menos mal, gracias a Dios, el pueblo le ha dado la espalda a este sinvergüenza. Por eso que es, en estas elecciones que vienen con regionales, Alfredo Segarra, lo mismo que a Ruelsen, lo estamos conociendo, lo conocemos, Alfredo Segarra, señor Correa, no debemos votar por de ninguna manera.
22: Cinco.
23: El señor Segarra ha hecho 53. Mucho daño a Arequipa. El señor Segarra, Omar Cande, todo ese, el transporte, tenemos hasta el momento el problema. La corrupción, la invasión de los terrenos, que los invasores se han hecho de su chacra, gracias a Alfredo Segarra, gracias a la corrupción de su gerente, como es este, y llegó a la cárcel el señor Cabero. Entonces, este señor, Alfredo Segarra estafó a 50,000 personas con 20 soles con el cuento de entregarles lote. Entonces, este sinvergüenza de no merece ni un voto de Alfredo Segarra, señor Correita. Muchas gracias.
16: Bien, muy amable. Muchas gracias. 5:54, atención, atención con el clima, atención con la calor y los cambios bruscos de temperatura. El Servicio Nacional de Meteorología e Hidrología, el SENAMI, ha activado una alerta roja por incremento de las temperaturas diurnas en más de 15 regiones del país, incluida Arequipa. Según el SENAMI, durante toda esta semana se esperan condiciones de moderada a extrema intensidad en la costa y la sierra, con temperaturas que podrían llegar a los 36 grados en algunas zonas. Atención, 36 grados en Arequipa, imagínense.
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16: Un poquito más y nos prendemos, ¿ah? El aviso meteorológico también advierte que la escasa nubosidad durante el mediodía va a favorecer el aumento de la radiación ultravioleta. Se prevén ráfagas de viento cercanas a los 40 kilómetros por hora, principalmente durante las tardes, mientras que no se descartan lluvias dispersas en la costa norte. Bueno, entonces a tener cuidado porque Arequipa está comprendida dentro de esta alerta, ¿no? Por ejemplo, en Arequipa puede llegar de 23 grados a 30, va a llegar de 23 a 30 grados. ¿Cuánto usualmente tenemos aquí? Bueno, 23, 24, ya máximo llegamos a 26. Vamos a aumentar 4 grados. ¿Llama la atención? Sí.
22: Y 55.
16: Pero ¿qué es lo más perjudicial? Hace calor y de pronto viene corrientes de aire frío. Y eso está produciendo que aparezca fuertemente las infecciones respiratorias agudas, las gripes. A tenerlo en cuenta.
21: Uh-huh. Las famosísimas iras, ¿no? Sí, sí, sí, eso tiene que tenerlo muy en cuenta. Oiga, uno de nuestros últimos oyentes hablaba de la señora Luz Marina Ceballos, la esposa de Roel Sánchez, más conocida como la patrona, porque así, ¿no? Ella también lo ha manifestado en una entrevista que ha venido para la radio, si la memoria no me falla. ¿Tienen idea cuántos votos sacó Luz Marina Ceballos en Cerro Colorado? ¿Tienen idea? ¿Alguien se imagina cuántos? Porque intentó ser la alcaldesa de Cerro Colorado, ¿eh? No, y es que la señora ya tocó pues el poder, ya tocó el cielo, ya tocó la gloria, ya tocó, bueno, el poder, básicamente, ¿no? Y bueno, pues la estrategia era llegar al
20: señor
21: distrital, entendiendo que las actas están contabilizadas a un 99.20% para Cerro Colorado, para la municipalidad de Cerro Colorado.
20: Solamente faltan Bravo. 4
21: actas por resolver que están en el jurado electoral especial y de ahí ya se llega al 100%. Pero la cosa está, la suerte ya está echada, ya hace ratazo, ¿no? En Cerro Colorado, es decir, con Mirta Ruelas como virtual alcaldesa que ha obtenido 31,262 votos, seguido del Pollo, o sea, de Hermes Osco, con 26,874 votos. En la quinta ubicación está Luz Marina Ceballos, ¿ah? En la quinta ubicación. ¿Cuántos votos? 5,027 votos. 5,000 cerreños, ¿ah? 5,000 cerreños iban a ser prácticamente estafados. ¿Ah? Iban a ser prácticamente timados, ¿no? Porque de una u otra manera son los únicos los votos pues que ha sacado dicha persona, ¿no? Ya creo que el vecino cerreño se da cuenta de las cosas, ¿eh? ¿No? Y ya entendemos de que No era justo, pues, de que Cerro Colorado, un distrito tan importante, grande, con una dimensión geográfica y económica interesante, tenga que estar eligiendo a personas improvisadas o que simplemente vayan a llenarse los bolsillos, ¿no? De dinero. Y afortunadamente no fue así. Vamos con Yaraví Regional, por favor, aquí a través de los 106.3 FM, siendo exactamente las 5 de la mañana con 58 minutos. A continuación presentamos Yaraví Regional.
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0: Muy bien, a continuación presentamos nuestro espacio, nuestro bloque Yaraví Regional, y para ello nos vamos a enlazar con Rodolfo Ponce, que está en Chivay. Bravo. ¿Cómo van las cosas por Chivay, mi estimado Rodolfo Ponce? ¿Cómo te va? Buenos días.
1: Muy buenos días, hoy miércoles 14 de octubre del año 2026, desde Chivay, Valle del Colca, para Radio Yaraví, Yaraví Regional. Alerta en el Valle del Colca, incendio forestal en la comunidad campesina del distrito de Coporaque, Chivay. Asimismo, viene avanzando por las comunidades de Cañani, Ciballo, Tuti, por esos lugares, con una enorme columna de humo, cubre parte del Valle del Colca. Asimismo, los amigos del serenazgo de la Municipalidad Provincial de Cayoma, los brigadistas voluntarios,
2: 6:00 minutos,
1: apoyando a este incendio forestal. Asimismo, como se quedó la anterior semana en la información, lo de los alcaldes electos para el año siguiente año de 2027 hasta el 2030, atención, de la siguiente manera: Majes, William Guamaní, Urakawa, Cayoma, Eloy Pacori, Choquehuanca, Tisco, Vito Huanca, Uzcamaita, Ciballo, Rolando Mamani Chuyo, Cayalli, Josué Valdivia Mamani, San Antonio de Chuca, Máximo Choque Arguiri, Tuti, Wilber Yanque Calla, Coporaque, Néstor Mamani Vilca, Ichupampa, José Luis Ayaque Heredia, Madrigal, Guillermo García, Yanque, Freddy Feidme, Achoma, José Benito Merma Cagua, Maca, Elías Coahuila Huanqui, Cabanaconde, Pedro González Pastor, Huambo, Luis Álvarez Álvarez, Tapay, Elmer Yica Huamaní, Huanca Virgilio, Vilca Tevez, Yuta Julio César, Caragua Flores. Finalmente, el distrito de Lari queda aún para unas elecciones complementarias, que así lo informó los amigos de la OMPE, que realizará en su momento. Asimismo, queremos dar a conocer a nuestros amigos de Radio Yaraví, Yaraví Regional, aún todavía el día de ayer, pues presentó esta emergencia del incendio forestal, y toda la población, los comuneros, vienen solicitando apoyo a las autoridades que están a cargo aún todavía, como defensa civil y brigadistas voluntarios y los amigos de la Policía Nacional. Son las informaciones para Radio Yaraví, Yaraví Regional. Muchas gracias, muy buenos días.
0: Buenos días, Rodolfo, y gracias por la información desde Chivay, provincia de Cayoma. 6:02 y hasta aquí Yaraví Regional. Le damos a conocer inmediatamente el resumen de nuestras informaciones.
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0: Titulares. Estamos en el año de la esperanza y fortalecimiento de la democracia. Con participación de autoridades y regular presencia de la población, se llevó a cabo el simulacro nacional multipeligro ante lluvias intensas en la zona central de Floratistán y algunos distritos. El secretario regional del FENUSA, Boris Catacora, anunció una jornada de protesta para exigir estabilidad laboral y frenar los despidos de trabajadores. El presidente de la Asociación de Criadores de Camélidos de Chalhuanca, David Vilca, mencionó que este 24 y 25 se desarrollará la esquila de vicuñas en Chalhuanca, en Yanqui. Y el Senami advierte que las lloviznas, fuertes vientos y la presencia de niebla podrían complicar el tránsito en la costa de Arequipa hasta el día de hoy. Y la funcionaria del Instituto de Planificación IMPLA, Patricia Muñoz, advierte que se tiene que definir las zonas de Campiña Arequipeña para proceder con el plan de desarrollo metropolitano. Y de las informaciones nacionales, el Ministerio Público recibió 463 denuncias por secuestro en septiembre del 2026, el número mensual más alto del año, es decir, una denuncia cada 93 minutos. La presidenta de la República, Keiko Fujimori, llegó a Cusco, se dirigió a Calca y supervisó los trabajos de control de incendio forestal. Y de las internacionales, la policía de la ciudad de Colonia, al oeste de Alemania, investiga un supuesto caso de acoso sexual por parte de un robot, posiblemente teledirigido a una chica de 16 años. 6:04, hasta aquí los titulares. Vamos a la pausa, volvemos en breves instantes.
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16: Siempre con la verdad, muchas gracias por el pase correspondiente, compañeros. Reiterado saludo a todo nuestro público de Radio Yaraví. Buenos días. Y para dar información acerca de un hecho bastante lamentable que ha ocurrido el día de ayer por la tarde-noche en el distrito de Alto Selva Alegre, y es que se ha hallado Yaraví el cuerpo de un varón sin vida de aproximadamente 35-40 años frente al estadio Campeones del 81. Bueno, según lo que informa la policía, en unas primeras diligencias se mencionaba y se presumía que la víctima habría sido atropellada y por un vehículo que se habría dado a la fuga. Pero posteriormente llegó al Ministerio Público, compañeros, para también realizar las diligencias. El cuerpo sin vida de este varón ha sido encontrado tendido en la vía pública en la intersección de la avenida Ciro Alegría con la calle José Carlos Mariátegui, esto en la puerta o a la altura de la puerta del estadio Campeones del 81. ¿No? De acuerdo con las primeras informaciones policiales, se presumía que la víctima habría sido atropellada por un vehículo cuyo conductor se habría dado a la fuga, lo habrían abandonado a su suerte y en la pista indicaban algunos vecinos. Pero las diligencias policiales, características de la víctima, tras recibir las alertas del Centro de Operaciones Policiales, también los efectivos de la Comisaría de Independencia han acudido de inmediato a la zona. Al llegar, los agentes han confirmado que el hombre ya no contaba con signos vitales y también de inmediato se ha procedido a acordonar la escena del crimen para resguardar las evidencias. Pese a que las causas exactas todavía no están esclarecidas, bueno, todavía continúa la investigación. Bueno, se tienen algunas características del varón, ¿no? Él, por ejemplo, vestía unas botas de seguridad industrial de trabajo, además también un pantalón y casaca tipo jean, ¿no? Deportiva de color también negro. A la espera también de los peritos de fiscalía al lugar también se han llegado y se han constituido peritos de criminalística de la policía y posteriormente representantes del Ministerio Público para realizar el levantamiento del cadáver y proceder el traslado a la morgue central de Arequipa, compañeros, ¿no? Según también lo que nos han indicado los vecinos, bueno, que han llegado primero a la zona y han visto el cuerpo, lamentablemente, de este varón, han indicado que, bueno, él tenía justamente encima de su cuerpo, lamentablemente, una libreta que va a ser sometida también, según han indicado las autoridades, al peritaje para esclarecer si tenía algún indicio, estaba relacionado con el fallecimiento de este varón. Aunque también al culminar las diligencias, compañeros, el Ministerio Público advirtió que el cuerpo no presentaba algunos golpes o heridas producidas por algún fuerte impacto vehicular. Ya todo se mantiene bajo investigación y se va a determinar también las causas reales del accidente a través de la revisión también de cámaras de videovigilancia que había en esta parte del distrito de Alto Selva Alegre. Es información en vivo que tenemos a estas horas de la mañana desde exteriores. Informó Carlos Nina, 33 años, con todas las voces.
0: Bien, muchas gracias, Carlos. O sea, aún todavía incierta entonces la situación de esta persona que perdió la vida allá por el estadio Campeones del 81 en Alto Selva Alegre, ¿no? La primera razón que dio la policía, y también consta eso en el parte, es que probablemente haya sido atropellado y que el auto se dio a la fuga, es lo que dieron a conocer. Sin embargo, ahora la situación es incierta porque parece que sí presenta algunos golpes, pero que no parecieran ser de un vehículo. ¿Qué habrá ocurrido? Bueno, el Ministerio Público, la Policía Nacional tienen la palabra.
17: Así es, bueno, ojalá que estas investigaciones, bueno, no se vayan diluyendo y al final archivan el caso y uno menos para las autoridades. Y eso no puede ser así. Muy bien, vamos con más información aquí a través de Radio Yarabí con todas las voces, 6:14 a.m. Vamos con más participación del público. ¿Tienes alguna queja? ¿Tienes alguna denuncia? ¿Alguna opinión? Te invitamos a que marque nuestros números telefónicos 21-3172-2899-52. Cualquier queja, cualquier denuncia, cualquier opinión, ahí están los teléfonos a su entera disposición para que ustedes sigan opinando y participando aquí a través de Radio Yarabí con toda la voz. Te estaba comentando minutos atrás que el dirigente del sector taxi, Adolfo Paco, dirigente de este gremio de taxistas, ha advertido que el encarecimiento del GLP y la gasolina reduce los ingresos de los conductores, pide subsidios más amplios, restablecer el fondo de estabilización y mejorar la infraestructura de almacenamiento. Están perdiendo cerca de 30 soles por día, aproximadamente. Aproximadamente. El dirigente sostuvo que el GLP, principal combustible utilizado por muchos taxistas, cuesta aproximadamente 50% más que a inicios del año. Sin embargo, explicó que los vehículos convertidos a gas también requieren gasolina para poder arrancar, por lo que el aumento de ambos combustibles afecta terriblemente pues la economía de los taxistas en Arequipa. En conclusión, mi estimado Juan, la están viendo color de hormiga. No hay muy buenos ingresos, que digamos, porque con el incremento del combustible, bueno, dejan de percibir cerca de 30 soles por día, lo que manifiesta.
0: Puede ser, pero ¿quién es el que paga los platos rotos? ¿Quién es? El usuario, el último, ¿no? El usuario, el que utiliza el taxi, porque ya le subieron ya las carreras, ya, bueno, tienen que optar de repente por otras cosas. Pero lo cierto es de que sí, pues hay malestar en los gremios de los taxistas, porque el combustible, no solo el GLP, sino la mayoría, el petróleo y la mayoría de los...

0: no le queda otra que brindarles pues el servicio, ¿no? He conversado en alguna oportunidad con algunos amigos taxistas, me dicen, no pagan, amigo Malaver, no quieren pagar, se les dice, no, pero señora, mira, subió el precio del combustible, no, a mí no me sube todavía el sueldo, y se rehúsan, y qué le quedan los taxistas, caramba, caballeros, nomás tener que estar ahí brindando el servicio, ¿no? Pero ya es un poco incierta la situación, obviamente, pues, al respecto.
1: Pero ¿no? También hay de los abusivos, ¿ah? También hay de los abusivos. Si una carrera antes costaba 10 soles, por decir a cualquier lugar, Feria del Altiplano a Miraflores, 10 soles ya. Pero ahora quieren cobrar 18. No se pase. Está bien que haya subido el combustible, pero no se aproveche de la situación. Buenos días a la persona en la línea.
0: Bernardo.
1: Bienvenido a Yaraví Fernando.
0: Bernardo.
1: Señor Bernardo.
2: Muy buenos días, señor Juan Cervantes. Buenos días, señor Malaguer. Muchas gracias.
0: Buen día.
2: Bueno, para los taxistas pues no hay tarifa. Ellos cobran lo que parece. Claro, hay otros también que son buenos, ¿no? Pero la mayor parte cobran de 10 para arriba. 10 para arriba, 11, 12. Entonces, ¿de qué se puede empezar? Siempre gano. Y ellos quieren
3: 6 y 18.
2: Y como usted dice, el que paga los 4 es el pueblo, pues, el usuario. Así es que, ¿qué vamos a hacer? Pues como los jubilados, no se acuerda a nadie que se muera nomás pues, con 300, 400. Esa era mi opinión, señor. Muchas gracias.
0: Muy bien, correcto, muchas gracias, Bernardo. Sí, bueno, pues ahora, ¿no? Los incrementos, los precios que de una u otra manera se han elevado, golpean duramente la economía, eso creo que lo sabemos todos, ¿no? Pero sobre todo los amigos jubilados, ¿ah? Imagínense cuánto están sacando, ¿no? Los amigos jubilados, y eso obviamente pues golpea terriblemente también su economía. Vamos con más participación del público, si quieres opinar o participar, 2131-72-2899-52. Ahora nos vamos hasta Caima.
1: Está Vilma. Vilma, buenos días, bienvenida, Yaraví, ¿cómo estás?
4: ¿Aló?
0: No, Inocencio está primero.
1: Ah, Inocencio.
0: Primero vamos con Inocencio. ¿Qué tal, don Inocencio? Buenos días.
5: Buenos días, señor
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5: Sí, pues es cierto lo que usted dice, pero también hay que completar esa información. Yo tengo familiar taxista con GLP, incluso el Estado les da un convenio para la transformación de su auto a GLP, ¿no? Y hay una ganancia, pues, bastante, ¿no? ¿Cuánto está el GLP? Pues yo le pregunto a mi pariente, ¿no? ¿Cuánto gastas diario? Me dice, 30 soles, 35 soles, me dice. ¿Cuánto pagas por el GLP? Por el GLP estoy pagando a veces, me dice, 8 soles, ahora que está hasta 9 soles. Y lo diario que haces de 30 soles te alcanza 6 para todo día. ¿Y cuánto cobras la carrera? ¿Cómo es el caballero? Lo mínimo casi 10 soles. ¿No? Y yo digo, ¿y hay cabida para tanto taxista? Aunque no lo creas, hay cabida. Es algo parecido a las barberías, ¿no? Porque antes el corte estaba de una barbería.
3: 6
5: peluquería
3: y 20.
5: Con la llegada de los señores venezolanos, empezó a llegar la moda ese, como su corte, señor Cervantes, decía al estilo venezolano, ¿no? Así ya, con zapado a los costados, con figuritas en la cabeza, una pelota, ¿no? Se hacen esas cosas, mínimo 35 soles. Estamos hablando de acá de Bolognesia, mínimo. Llegando a ver peluquerías así de barberías que cobran hasta 100, 120 soles, yo no sabía. Mi nieto me dice, no, la gangster, no sé qué diablo, ese cobra más de 100 soles, abuelito, hace un teatro rejuvenece que no sé qué diablo.
0: ¿100 soles? ¿Qué está 100 soles?
5: El corte, te hace, dice, un tratamiento de cara, te hace no sé qué diablo, mascarilla, bueno, pero hay mercado, tanta peluquería, tanto, y dice, sí, es que hay gente, en el taxi es parecido, ¿no? La oferta y demanda. Y se gana muy bien. Yo estoy pensando en comprar mi taxicito para hacerlo, ¿no?
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5: Porque el Estado mismo te va a ayudar para que transformes a GLP. Y el GLP es accesible. Como dice el señor que usted leyó, se ha duplicado, tal. Pero que diga cuánto está, cuánto gasta al día, ¿no? La información es como con los docentes universitarios. Estamos ganando poco, no ganamos nada. ¿Cuánto ganas, hermanito? ¿Cuánto ganan 8 mil soles los docentes universitarios? Ahora quieren más. Ah, Claro, como los

0: ganamos poquísimo. ¿Cuánto gana, señor médico? Ah, 9,000 soles. ¿Cuánto quieres? Ah, ahí está. Bien. No decimos lo completo. Buenos días, señor superior.
1: Gracias, gracias, gracias, señor Inocencio, por su opinión aquí en Radio Yaraví. Vamos con más participación del público. Tenemos más llamadas de la población arequipeña a través del 2131-7228-9952. ¿Eh? Oiga, ¿y los taxistas que están en el terminal terrestre están respetando el tarifario? ¿Mm? Porque a veces uno cuando llega de llega a Arequipa, a veces uno no quiere salir a los exteriores, ¿no? ¿Y qué hace? Está abordando los taxis que están...
2: Y 22.
1: Al interior. Ahí cómo va la situación. ¿Cómo va la situación?
3: Prevención, un operativo desarrollado en inmediaciones de la avenida Jorge Basadre. La policía ha intervenido la motocicleta de placa 3125-2Z, que era conducido por la persona que se ha identificado como Jair Cardoso, de 36 años de edad. Esta persona, al momento de ser intervenida, se encontraba bajo los efectos del alcohol, por lo que ha sido detenida y trasladada a la comisaría de la Natividad, en este caso, Guillermo, para las diligencias del caso. El operativo se desarrolló en inmediaciones de la avenida Jorge Basadre, en la jurisdicción de la comisaría de la Natividad.
4: ¿Todo eso es jurisdicción Natividad, entonces?
3: Efectivamente.
4: Ya. Leroy, ¿alguna información del caso que comunicaste ayer de una persona atropellada y muerta cuyo chofer se dio a la fuga en la costanera?
3: Sí, me parece que Raimundo tiene ya información también sobre el tema. Guillermo, vamos a darle el pase a Raimundo en todo caso para que nos actualice la información.
4: Perfecto. Raimundo, buenos días.
5: Buenos días, Guillermo. Buenos días a nuestros... Oye, te seguimos, sí, para informar que esta persona que lamentablemente ha perdido la vida al ser atropellado por un vehículo, el cual se dio a la fuga en la vía costanera, en el kilómetro 50, ayer ya en horas de la tarde, ha sido identificado como Miguel Ángel Sotomayor Becerra, de 45 años. La identificación primero también lo hace peritos de criminalística y posteriormente fue confirmada por los familiares quienes se acercaron a la morgue. Bueno, el caso primero lo estaba investigando personal policial de con consecuente muerte y fuga. Ya ahora el caso lo tiene personal especializado de la UPIAT. Bueno, lo que hemos conocido es que se va a oficiar al peaje que existe en Pozo Redondo, Guillermo, a fin de ver si es que las cámaras de seguridad que cuenta dicho peaje hayan visualizado el vehículo que causó esta lamentable muerte de este varón, Guillermo, que, como volvemos a indicar, fue identificado como Miguel Ángel Sotomayor Becerra, de 45 años, Guillermo.
4: Y una consulta, este atropello y fuga con consecuente muerte fue antes del control de la aduana, pasando el control de la aduana.
5: Bueno, Guillermo, fue el kilómetro 50, esto, prácticamente la jurisdicción de...
4: Antes de Vilavila, entonces.
5: Vilavila, Guillermo.
4: Ya, antes de Vilavila. Ahora, en la aduana hay cámaras, ¿no es cierto?
5: Así es, Guillermo.
4: Ya, en el control del peaje también tenemos cámaras.
5: Así es, Guillermo. Es por eso que se va a oficiar a estas dos entidades.
4: Ya.
5: Y por la data de muerte que da el médico legista, se va a poder ver qué vehículos transitaron por la costanera a esa hora.
4: Pero no te olvides que antes del peaje hay un desvío hacia Sama.
5: Sí, pero Guillermo, como son parte de las diligencias que va a realizar
4: ya, la claro, policía, claro.
5: Si es que el vehículo siguió su misma ruta, Guillermo, hacia el Puerto de Hilo o Haití, Guillermo.
4: Perfecto, seguiremos indagando. La persona está ya identificada entonces, 45 años me dijiste, ¿no?
5: Así es, Guillermo.
4: Perfecto, gracias. Ya identificaron a la víctima, pero la policía aún no ubica al autor del atropello y fuga. Segundo caso en menos de una semana. Segundo caso. También estamos indagando el caso de una persona que ha fallecido de una caída aquí en la ciudad de Tacna. Estamos indagando ese caso para darles a conocer también a nuestros oyentes. Nos vamos ahora a Moquegua, que hoy celebran a su patrona, Santa Fortunata. Lázaro, ¿cómo estás? Buenos días. ¿Cómo están los moquehuanos celebrando a su patrona?
6: Buenos días, Guillermo. Sí, un saludo aquí en la provincia de Mariscal Nieto. Bastante fervor católico aquí en la ciudad de Moquegua. por venerar el día de hoy a nuestra Santa Fortunata, patrona, que además la tenemos en cuerpo presente. Le comentaba, Guillermo, que parte de la actividad es precisamente ya el día de ayer, en horas de la noche, se ha hecho la serenata en el atrio de la cocatedral. Hoy hay misa a partir de las 11 de la mañana, pero desde muy temprano se ha dado ya la salva de saludo en honor a nuestra Santa Patrona. Las diferentes instituciones han declarado feriado no laborable, recuperable, por cierto. Esta festividad de Santa Fortunata ha sido declarada Patrimonio Cultural de la Nación, de manera que hay toda una concentración de fieles católicos que vienen incluso desde Chile. Guillermo, seguramente el día de hoy los vamos a poder ver también, porque vienen no solamente de Chile, de Bolivia, del Perú, mucha gente, y por cierto, vienen pues también exalumnas del Colegio de Señoritas, que era anteriormente Santa Fortunata, ¿no es cierto? Por eso lleva el nombre de Santa Fortunata, también esta institución educativa, que por cierto, también hace pocos días estuvieron de aniversario. Entonces, también a partir de las 8 de la mañana se inicia la elaboración y la presentación de las alfombras que se hacen en el suelo, en el piso, en la pista, a los costados de la Plaza de Armas, en las calles adyacentes que tenemos aquí en el centro de la ciudad. Es todo un homenaje que se le hace y posteriormente a las 4 de la tarde sale la procesión de nuestra Santa Virgen y recorre precisamente, pasa precisamente por todas las alfombras que elaboran los colegios, las instituciones públicas, las instituciones privadas, es decir, es todo un conjunto, ¿no?, de entidades que participan. La Municipalidad Provincial de Mariscal Nieto anoche ha emitido un comunicado dando el día libre también, porque este feriado era solamente declarado por el gobierno regional para todas las dependencias del gobierno regional, ¿no? Hilo, Moquegua y Sánchez Cerro, las subregiones. Pero ahora, anoche, también la Municipalidad de Mariscal Nieto da libre, el municipio digital de San Antonio igualmente, las otras municipalidades, seguramente no tenemos alcance, pero seguramente, ¿no? Entonces, a última hora ya han sacado sus documentos dando a conocer el día libre para rendirle pues el justo homenaje a nuestra Santa Patrona, Santa Fortunata, que el día de hoy precisamente está de fiesta, Guillermo.
4: Ya. Entonces, municipal, gobierno regional, tienen feriado. Dime, ¿es compensable?
6: Sí, efectivamente. Ah,
4: tienen que devolver las horas no trabajadas.
6: Así es.
4: Ya, perfecto. Entonces, reitéranos, ¿a qué hora es la ceremonia central?
6: La ceremonia central, la misa central es a las 11 de la mañana, en la misma cocatedral.
4: Ya.
6: Entendemos que el obispo de la diócesis Tacna, Marco Antonio Cortés Lara, debe estar aquí, porque normalmente lo hace, no se ha conocido, pero seguramente está aquí ya. Y a las 4 de la tarde sale la procesión de la Virgencita por las calles de la ciudad, pasando precisamente por todas las alfombras que se elaboran pues por las diferentes instituciones educativas públicas y privadas, Guillermo.
4: Ya, a las 4 de la tarde. En la tarde, entonces, es la procesión. Imagino que han elegido esa hora un poco más fresco, ¿no?
6: Así es, efectivamente. Y no solamente eso, sino porque durante la mañana se elaboran las alfombras, ¿no? Las alfombras se elaboran por todas las calles por donde finalmente va a pasar la Virgen.
4: Perfecto. Entonces, ahí tenemos toda la actividad que se va a cumplir el día de hoy en Moquegua por el aniversario de su patrona, Santa Fortunata. Regresamos, Lázaro. Gracias.
6: Adelante usted.
4: 6:31.
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4: Atentos a la hora, son las 6:31, miércoles 14 de octubre.
8: Temperatura en Tacna 16 grados, en Hilo 19 grados, en Moquegua 15 grados.
4: El Vaticano informa que el Papa León XIV tiene cáncer pulmonar.
8: En la operación de ayer le extirparon tumor maligno del pulmón derecho. Se informó que pasó la noche tranquilo.
4: En Tacna, consejeros regionales no derogaron la ordenanza que afecta a la planta Siempre Viva. Dicen que lo publicado en El Peruano no se puede derogar.
8: El Colegio de Biólogos de Tacna sale en defensa de la Siempre Viva y muestra inconformidad del recorte del área de protección.
4: Es un crimen atropellar un ecosistema para comercializarlo, señaló el investigador Pablo Franco León de la Universidad Nacional.
8: Alcalde electo Nil Zavala se reunió con Premier en Lima. Como primer acuerdo, se determinó articular una agenda técnica con proinversión para ejecutar megaproyectos para obras.
4: Por direccionamiento para entregar la obra, la diputada Esbieta Fernández oficia documento ante la Fiscalía por la obra de la Plaza de Boca del Río. También cursó oficio a la Contraloría solicitando auditoría sobre el procedimiento de contratación para la obra.
8: En Cusco muere comunero por nuevo incendio forestal, otros están heridos.
4: En Chile, intensa lluvia con rayos, granizo y relámpagos volvió a afectar el norte de Santiago.
8: En Tacna, por calamidad de las pistas con huecos a los vehículos, se les está cayendo los repuestos. Ayer a uno se le cayó la placa, otro quedó atrapado en tremendo hueco cerca al óvalo Callao.
4: Otra muerte en la costanera, varón fue atropellado, autor se dio a la fuga.
8: Moquegua hoy celebra a su patrona Santa Fortunata.
4: Por la semifinal de la Copa Sudamericana, Boca Juniors perdió en la Bombonera 1-0 ante el Vasco da Gama. El próximo miércoles es la revancha en Brasil. Hoy juegan el Mineiro con el City Torque de Uruguay.
8: 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La hora en el país, 6:32.
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1: 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A propósito del spot que acaban de escuchar, hay que indicarle a la población mantener la misma posición respecto al alza del pasaje urbano interurbano. Vaya con sencillo, pague con un sol. Vaya con sencillo, pague con un sol. Ya, para evitar que los transportistas de servicio urbano e interurbano se salgan con la suya. La otra es sobre los baches, los huecos, las zanjas que hay en las calles de Tacna. La verdad, son una calamidad. Son una calamidad las pistas con huecos en Tacna. Ayer, nuevamente, los vehículos tienen problemas. Oiga, ya a algunos se les siguen cayendo los repuestos. Se le siguen cayendo los repuestos. Es que, ¿qué pasa? Los carros tienen que pasar por esas zanjas, esos huecos. Ayer trajeron a la radio una placa de un vehículo. Una placa de un vehículo la trajeron a la radio. Otro quedó atrapado en un tremendo hueco, aquí nomás, zona céntrica de Tacna, cerca al Óvalo Callao. Como quien ingresa a la calle, a la abandonada calle que le han puesto Luis Basadre Flores. Esa calle, mínimamente, que se la dedicaron como homenaje a un ilustre ciudadano de Tacna, fue regidor en la municipalidad, descendiente del fundador de Pocoyay, Manuel Flores Calvo, don Luis Frazado de Flores. Esa calle está abandonada. No solamente la pista está llena de huecos, sino que además los peatones tienen que circular exponiéndose, tienen que en algunos casos caminar por la pista, porque ahí no hay veredas. Y está a 3 cuadras de la municipalidad. Ya póngale 3 cuadras y media a la municipalidad. Ahí en esa zona es donde quedó el vehículo atrapado el día de ayer. Ayer nuestros compañeros fueron y transmitieron de la situación, la calamidad que se encuentran las calles de Tacna. Ya, las calles en Tacna. Todo esto es de todos los días. Así está Tacna abandonada. Con las pistas, como les dije ayer, 6:38 de la mañana, los de la Muni Tacna andan yendo a Bolivia para que los bolivianos vengan a Tacna y que se culmine la anhelada obra de la Tacna La Paz, que es un anhelo, es verdad, pero van a venir los bolivianos con sus carros acá para quedarse atrapados entre los huecos de las pistas. 6:39 de la mañana, 6:39. Ya escucharon a nuestros compañeros que han identificado a la persona atropellada y muerta en la vía costanera. El autor se dio a la fuga. Están revisando cámaras o de la aduana o de el peaje para ver si tienen las características del carro. Aunque, ojo, entre la aduana y el peaje hay un desvío a Sasama. Por ahí pudo huir el autor del atropello y fuga. También ya tenemos la información desde Moquegua, que los hemos saludado porque hoy celebran a su patrona, Santa Fortunata. A las 11 de la mañana es la misa central. 11 de la mañana es la misa central. Los que quieran ir a Moquegua para participar de esta actividad de la Santa Fortunata, patrona de Moquegua. Y a las 4 de la tarde es la procesión. Es la información que nos ha dado nuestro compañero Lázaro Guamán. Entonces, a las 4 de la tarde es la procesión. ¿Listo? Bien, ya tenemos esta información. Y en deportes, ¿cómo que no hay titulares? Sí hay titulares. Boca perdió en la Bombonera anoche, en la semifinal de la Copa Sudamericana. Le ganó el Vasco da Gama. Oiga, y el equipo de Vasco da Gama jugó del minuto 64 con un jugador menos porque lo expulsaron. Una expulsión que ha llamado la atención. Ni los periodistas argentinos estaban de acuerdo con la expulsión. Pero bueno, con 10 hombres, el Vasco da Gama le ganó a Boca Junior en la Bombonera por la Copa Sudamericana. La revancha será el próximo miércoles en Brasil. En Brasil. Y bueno, y al gobierno no le da resultados el comando unificado. Anoche han asesinado a un colectivero, un chofer de colectivo en la capital de la República. Y hoy el gobierno saca un decreto supremo que crea la comisión multisectorial de alto nivel, dice, para recuperar la seguridad y el orden público. No le da resultados el comando unificado, ahora crean una comisión multisectorial, dice, de alto nivel, para recuperar la seguridad y el orden público. Habrá que ver quiénes integran esa comisión. Habrá que ver quiénes integran esa comisión. Y también en el diario oficial, Álvaro Vargas Llosa, uno de los ácidos críticos del fujimorismo, ahora es embajador del Perú en los Estados Unidos. Ya es embajador del Perú en los Estados Unidos, hoy sale la norma en el diario oficial del peruano, así que solamente falta que le entreguen las credenciales y punto. Nos faltan noticias de Hilo. Hola Ligia, Ligia Cusquén, Hilo, muy buenos días.
0: Buenos días, Guillermo. Para dar a conocer que el Tribunal Constitucional declaró improcedente la demanda presentada por una empresa privada que buscaba obligar a la Municipalidad Provincial de Hilo a reconstruir un muro derribado en la playa Boca del Río. La controversia se remonta a mayo del 2024, cuando un grupo de personas, entre los que también se encontraba personal de la municipalidad, demolió la estructura

0: apertura por considerar que ocupaba un espacio público y restringía el acceso de la población a la zona costera. La empresa, por su parte, sostuvo que el muro se encontraba dentro de un terreno de propiedad y que su retiro generaba riesgos para la propiedad en sí. El Tribunal Constitucional no ha determinado a quién pertenece el área ni quién tiene la razón sobre la construcción. Señaló que existen dudas sobre la ubicación exacta del muro y los límites del terreno, asuntos que requieren peritajes y una evaluación más amplia. Por esa razón, otra vía judicial. En otra información, surgieron cuestionamientos por el retorno de Florentino Nino Fernández a la alcaldía distrital de Larga Robal, pese a que, según el consejero regional Leonardo Paza Chino Paza, tendría una inhabilitación judicial vigente. A Paza pidió la intervención del Ministerio Público para revisar las obras ejecutadas por la municipalidad, las contrataciones de personal y la actuación fiscalizadora de los regidores. También afirmó que se habrían producido cambios entre los trabajadores y funcionarios de confianza tras el retorno de la autoridad. Y para culminar, hay novedades en el caso del perrito Malandrín, que resultó gravemente herido por disparos de perdigones y al que tuvieron que amputarle una pata. Organizaciones animalistas han informado que ya se tendrían identificados a dos presuntos sospechosos. La policía recibió la información para orientar las investigaciones y coordinar con la SUCAMEC para comprobar si estas personas cuentan con autorización para portar armas. Las diligencias continúan para esclarecer las circunstancias del ataque e identificar el responsable. Es la información que tenemos a esta hora de la mañana, Guillermo.
1: Perfecto, gracias Ligia. Saludos a toda la población de Hilo. En Tacna, cielo nublado a esta hora del día. Y hay una información de carácter político. El partido Avanza País, que tuvo como candidato a Francis Allison, ha enviado un documento al Jurado Nacional de Elecciones para solicitar la realización de una segunda vuelta electoral en Lima Metropolitana. ¿Cuál es el argumento? Ninguna de las listas superó el 30% de los votos válidos. Ninguna de las listas ha superado entonces este porcentaje. Por eso es que Avanza País está pidiendo segunda vuelta al gobierno regional en Lima Metropolitana. Pero todavía no hay resultados oficiales de la OMPE, ¿eh? Todavía están en conteos. Nos preparamos ahora para recibir noticias de Red Sur.
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1: Buenos días a todos los oyentes de la Macro Sur. Los saludamos desde Radio 1 de Tacna. Hoy miércoles 14 de octubre. Moquegua está celebrando a su patrona Santa Fortunata. Vamos a Moquegua. Ronnie Flor, Radio Estudio 97. Muy buenos días.
2: Guillermo, buenos días. Hoy es feriado no laborable para las dependencias del gobierno regional, la Municipalidad Provincial de Mariscal Nieto, la Municipalidad Distrital de San Antonio. Aquí en la ciudad de Moquegua, efectivamente, en el día central del homenaje a Santa Fortunata, Virgen y Mártir. Cuenta la tradición que llegó poquito antes de ingresar al año 1800, ¿no? Desde el viejo continente. El traslado tomó mucho tiempo, pero ya el recibimiento fue en la zona del Portillo. Hoy saliendo por la calle Ayacucho para ingresar a la avenida 28 de julio, el antiguo ingreso a la ciudad de Moquegua. Cuenta de la tradición de las alfombras florales que se hacían desde hace muchísimo tiempo, y quien ayudaba a reforzar este tipo de actividades fue el Colegio Santa Fortunata, que también el día de hoy está de aniversario. Las serenatas de antes con los teis, con los escorpios, era sensacional en los tiempos idos. Y eso sí, lo que no se ha perdido es la procesión que saldrá. La imagen se informa desde el Templo Santo Domingo, recorriendo la calle Ayacucho, bajando por Arequipa, tomando la Moquegua, descendiendo por la Tarapacá, tomar todita la calle San Francisco o calle Lima, subiendo además por la Piura, ingresando por la Moquegua, rodear la Plaza de Armas para ingresar al Templo Santo Domingo hoy en horas post-meridian. Se aguarda por la presencia del máximo representante de la Iglesia en la diócesis de Tacna y Moquegua el día de hoy aquí en la ciudad de Moquegua. Además, hay que recordar, ayer hubo castillos, además que la Sociedad de Artesanos la tiene como patrona y es uno de los principales patrocinadores de las actividades por tradición de Santa Fortunata, Virgen y Mártir. Por otro lado, atención para informar de que el doctor Máximo Belisario Torres Cruz ha sido presentado como nuevo jefe de la Oficina Descentralizada de la Autoridad Nacional de Control del Poder Judicial en Moquegua. Él es moquehuano, estudió en el 980. Además, la secundaria en el Colegio Simón Bolívar fue bolivariano. Ha sido por años presidente de la Corte de Justicia de Huancavelica, cerca a Huancayo. Y hay muchos moquehuanos que lo recuerdan y estaban además el día de ayer tras conocerse la noticia de su presentación. Lo recordaban, ¿no? Como bolivariano, moquehuano. Por otro lado, también para comentarles de que llegó la noticia desde el Ministerio de Educación de que se ha logrado el licenciamiento del pedagógico de Ichuña. En ese sentido, el día de hoy en horas de la mañana habrá una reunión, se está coordinando porque el día lunes habrá una ceremonia especial entre todos los involucrados para destacar esta fecha, porque con este licenciamiento, Ichuña, que es un distrito que va a convertirse en la capital de la economía de la provincia General Sánchez Cerro, donde queda la mina San Gabriel, se preparan pues actividades y se asegura el funcionamiento de este instituto de formación superior en esa parte de la región Moquegua. Y finalmente, en materia de deportes, tal y como se anunciaba el día de ayer, hubo conferencia de prensa con la presentación del nuevo comando técnico del Deportivo Moquegua, liderado por José Soto. Y ha señalado José Soto que se vienen partidos difíciles contra rivales directos para conservar la categoría. Estamos hablando del Fútbol Club Cajamarca, además del ADT de Tarma. No ha querido comentar más sobre Alianza Lima, su equipo, con el que tenemos que enfrentar después de este fin de semana al siguiente, aquí en la ciudad de Moquegua, y después visitar a Universitario de Deportes, así que la cosa se pone cuesta arriba. Así que si logramos salvar la categoría a Guillermo, le diremos pues Santo José, ¿no? Si es que se logra ese propósito. Desde Moquegua para Red Sur, a través de Radio Estudio 97, informó Ronnie Flor. Buenos días.
1: Bueno, gracias a los colegas de Moquegua. Vamos ahora a Apurímac. Grimaldo Quispe, Radio Horizonte. Buenos días.
3: Buen día. La capital de la región de Apurímac informa a Grimaldo Quispe. Voy a dar toda la información para la macroregión sur a través de Radio Horizonte 102.7. Pies al día. Apurímac, bueno, la municipalidad lideró simulacro nocturno ante sismo de magnitud de 7.0 para fortalecer la respuesta ante emergencias. Bueno, más de 100 estudiantes de institutos sin más de primera respuesta y población en general participaron en el ejercicio nocturno que puso a prueba los protocolos de coordinación, evaluación y atención de emergencia. ante la necesidad de fortalecer la preparación frente a un sismo de gran magnitud, la Municipalidad Provincial de Abancay desarrolló el simulacro nacional nocturno ante sismos y peligros asociados, cuyo escenario contempló un sismo de magnitud de 7.0 en las cercanías de la ciudad. El ejercicio se realizó a las 8 de la noche el día de ayer, en cumplimiento de las disposiciones del Sistema Nacional de Gestión del Riesgo de Desastres. Bueno, la actividad fue liderada por el primer regidor José Miranda Espinosa, en representación del alcalde provincial en su condición de presidente encargado del Grupo de Trabajo de Gestión del Riesgo de Desastre y del Centro de Operaciones de Emergencia Provincial. También participó la regidora Vilma Serrano Tani, integrante de la Comisión de Seguridad, Defensa Civil y Participación Vecinal. El punto focal del ejercicio fue el Instituto CIMAC, donde más de 100 estudiantes participaron en las acciones de organización y evacuación. El escenario permitió poner a prueba la capacidad de respuesta de la comunidad educativa y la coordinación entre las instituciones responsables de intervenir ante una emergencia. En la jornada participaron representantes de la compañía de bomberos voluntarios de nuestra ciudad de Abancay, número 68, la red de salud de la Policía Nacional, la subprefectura de Abancay y otras entidades que integran la plataforma provincial de defensa civil junto con brigadas y personal de respuesta. Como parte del ejercicio, se activaron los protocolos de atención de emergencia y primeros auxilios. Bueno, las brigadas de rescate ejecutaron acciones simuladas de búsqueda, asistencia y evacuación de personas afectadas, mientras los equipos de salud y las demás entidades de primera respuesta pusieron en práctica sus procedimientos de intervención. Informó de la capital de la región de Apurímac, Abancay, Grimaldo Quispe Cuellar, para la Macroacción Sur a través de Radio Horizonte 102.7, Prensa al Día, Apurímac.
1: Gracias, colegas. Tenemos ahora noticias de Tacna. Hoy miércoles 14, consejeros regionales de Tacna no derogaron la ordenanza que afecta a la planta Siempre Viva. Dicen que lo publicado en El Peruano no se puede derogar. Están equivocados. Sobre este tema, el Colegio de Biólogos de Tacna han salido en defensa de la Siempre Viva y muestra inconformidad del recorte del área de protección. Por su parte, el investigador de la Universidad Nacional Jorge Basadre Groman, don Pablo Franco León, ha calificado de crimen atropellar un ecosistema para comercializarlo. El alcalde electo de Tacna, Nil Zavala, está en Lima. Se ha reunido con el Premier y han determinado articular una agenda técnica con proinversión para ejecutar un megaproyectos de obras para Tacna. Por direccionamiento para entregar obra de remodelación de la Plaza de Boca del Río, la diputada Esbieta Fernández ha oficiado un documento a la Fiscalía para que se investigue. También el documento ha sido enviado a la Contraloría para que se haga una auditoría sobre el procedimiento de la contratación para esta obra. Por la calamidad que existe en las pistas de Tacna con huecos, a los vehículos se les están cayendo los repuestos. Ayer a uno se le cayó la placa, otro quedó atrapado en un hueco cerca al Óvalo Callao, en pleno centro de Tacna. Otra muerte en la costanera, un varón fue atropellado, el autor se dio a la fuga. Son las principales noticias de Tacna. Ahora recibamos noticias de Yunguyo. Román Churacapilla Vargas, Capilla Radio. Buenos días.

0: Vamos a intentar un nuevo contacto con Yunguyo para recibir noticias desde Yunguyo, Puno, desde Capilla Radio. Capilla Radio, sí, estamos ya con él. A ver, Romancho y la Capilla, Capilla Radio, buenos días.
1: Buenos días, muy buenos días. Información desde la provincia de Yunguyo, línea de frontera entre Perú y Bolivia. Bueno, la cajita de Pandora se está abriendo cada día más. El consejero regional afirma que tres integrantes de un comité de selección habrían favorecido presuntamente a una empresa en contratos para el mantenimiento de caminos vecinales. Fiscalía Anticorrupción ya realizó las diligencias y recabó de la documentación en la municipalidad provincial de Yunguyo. Justamente en abastecimientos, ahí sería el punto especial, porque esta cajita de Pandora nuevamente ya está sonando fuerte. El consejero por la provincia de Yunguyo, el señor Rolando Rivera Ceballos, ha indicado que la denuncia va a continuar hasta que se sepa la verdad. Una denuncia por presuntos actos de corrupción vinculado a procesos de contratación por el mantenimiento de caminos vecinales en la provincia de Yunguyo ya se encuentra en manos de la Fiscalía Especializada en Delitos de Corrupción de Funcionarios de Puno. El caso IBP fue puesto en conocimiento del Ministerio Público por el consejero regional de Yunguyo, reiteramos, el abogado Rolando Rivera Ceballos, quien aseguró haber recibido la declaración de un ciudadano que habría sido utilizado para constituir una empresa y participar en proceso de selección promovido por el Instituto Vial Provincial de la Municipalidad Provincial de Yunguyo. Vamos a ver hasta qué punto llega todo esto. La investigación continúa y el consejero por la provincia de Yunguyo se pregunta, bueno, ¿hasta dónde irá esto? Se revelará que han estado justamente involucrados en esta acción irregular o de corrupción. Vamos a ver qué es lo que pasa. Y la población, por un lado, también indica, ¿y qué hicieron los regidores? ¿Dónde estuvieron los regidores? ¿Por qué ellos esperaron que un consejero por la provincia de Yunguyo, gobierno regional, tenga que intervenir y descubrir todo lo que ha pasado? Finalmente, aquí continúa este problema, amables oyentes, de lo que son los pasajes a Puno. Ha subido a 15 soles. Bueno, la gente dice, puedo pagar, ¿cierto? Pero deben de entregar el boleto electrónico con el RUC correspondiente de la empresa, conociéndose que la Asociación de Transportistas de Yunguyo lo integra 7 empresas. Muchos se encuentran muy molestos por esta suba y están exigiendo que Indecopi o las autoridades o quienes a quienes corresponda intervengan este terminal terrestre de la Asociación de Transportistas aquí en Yunguyo. Información que alcanzamos desde Yunguyo, línea de frontera entre Perú y Bolivia, Capilla Radio. Adelante, colegas.
0: Gracias a los colegas. Antes de terminar, saludar a Moquegua, que hoy celebran a su patrona Santa Fortunata. A las 11 de la mañana va a ser la misa central. A las 4 de la tarde será la procesión. Hoy celebran a su patrona Santa Fortunata. Y de acuerdo a los despachos de nuestro compañero Lázaro Guamán, se ha declarado feriado para el sector público ligado al gobierno regional y también a la municipalidad de Moquegua. Saludar entonces a Moquegua y a todos los moqueguanos que se encuentran por la Macrosur, que hoy celebran a su patrona Santa Fortunata. Terminamos la edición de hoy, nos despedimos hasta mañana. Muy buenos días.

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16: Lo reitero, buenos días a todos nuestros amables oyentes de la provincia de Islay que están en nuestra sintonía a través de Radio Puerto Bravo en toda la provincia de Islay. Estamos en la frecuencia 105.1 y 91.1 Radio Puerto Bravo con la cobertura en toda la provincia de Islay.
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18: ¿Cómo están? Les saluda Danitza Palomino. Bienvenidos al micro noticiero del Congreso de la República. Hoy es miércoles 14 de octubre del 2026. Estas son las principales noticias del Parlamento Nacional. En el marco de la Semana de Representación, el presidente del Congreso de la República, Miguel Torres, visitó las instalaciones del complejo hospitalario Guillermo Caelín de la Fuente, ubicado en Vía María del Triunfo. Durante el recorrido se informó que el complejo brinda atención médica especializada a cerca de 250.000 asegurados regulares de Lima Sur. El presidente de la Cámara de Diputados, Oscar Reto, encabezó en Chimbote una mesa de diálogo multisectorial para exigir medidas oportunas de prevención frente a los riesgos del fenómeno El Niño en Ancash, con especial atención en las zonas vulnerables de las provincias de Santa, Casma y Huarmey. En Ucayali, la diputada Karina Beteta de Fuerza Popular sostuvo una reunión de trabajo con el gobernador regional Manuel Gambini, con quien abordó el desarrollo de las zonas amazónicas y el aprovechamiento responsable de sus recursos. Durante el encuentro también dialogaron sobre la próxima edición de la Expo Amazónica, que tendrá como sede la región Ucayali. En Apurímac, el senador Andrés Ramos de Juntos por el Perú inspeccionó el proyecto de agua y saneamiento del distrito de San Jerónimo en la provincia de Andahuaylas, donde expresó su preocupación ante los funcionarios que lo acompañaron por la contaminación del río Chumbao con aguas residuales. Esta situación afecta a los agricultores que utilizan sus aguas para el riego de sus cultivos. La diputada Jenny Samanés del Partido Cívico Obras inspeccionó el Aeropuerto Internacional Jorge Chávez y se reunió con representantes de Lima Airport Partners, Ocitran y la Autoridad de Transporte Urbano. Solicitó estacionamientos para bicicletas y soportes para transportarlas en los buses de Aerodirecto. Muchas gracias por acompañarnos en esta edición.
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1: ¡9 y 22!

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6: ¡9 y 28!

0: y 31.
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2: Nueve y treinta.

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1: ¿Cómo están? Les saluda Danitza Palomino. Bienvenidos al micro noticiero del Congreso de la República. Hoy es miércoles 14 de octubre del 2026. Estas son las principales noticias del Parlamento Nacional. En el marco de la Semana de Representación, el presidente del Congreso de la República, Miguel Torres, visitó las instalaciones del complejo hospitalario Guillermo Caelín de la Fuente, ubicado en Vía María del Triunfo. Durante el recorrido se informó que el complejo brinda atención médica especializada a cerca de 250.000 asegurados regulares de Lima Sur. El presidente de la Cámara de Diputados, Oscar Reto, encabezó en Chimbote una mesa de diálogo multisectorial para exigir medidas oportunas de prevención frente a los riesgos del fenómeno El Niño en Ancash, con especial atención en las zonas vulnerables de las provincias de Santa, Casma y Huarmey. En Ucayali, la diputada Karina Beteta de Fuerza Popular sostuvo una reunión de trabajo con el gobernador regional Manuel Gambini, con quien abordó el desarrollo de las zonas amazónicas y el aprovechamiento responsable de sus recursos. Durante el encuentro también dialogaron sobre la próxima edición de la Expo Amazónica, que tendrá como sede la región Ucayali. En Apurímac, el senador Andrés Ramos de Juntos por el Perú inspeccionó el proyecto de agua y saneamiento del distrito de San Jerónimo en la provincia de Andahuaylas, donde expresó su preocupación ante los funcionarios que lo acompañaron por la contaminación del río Chumbao con aguas residuales. Esta situación afecta a los agricultores que utilizan sus aguas para el riego de sus cultivos. La diputada Jenny Samanés del Partido Cívico Obras inspeccionó el Aeropuerto Internacional Jorge Chávez y se reunió con representantes de Lima Airport Partners, Ocitran y la Autoridad de Transporte Urbano. Solicitó estacionamientos para bicicletas y soportes para transportarlas en los buses de Aerodirecto. Muchas gracias por acompañarnos en esta edición.
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3: ¡48!

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0: 9:55.

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1: ¡9 y 59!

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2: Diez y tres.

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5: Diez y diez.

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0: 10 y 30.
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1: ¿Cómo están? Les saluda Danitza Palomino. Bienvenidos al micro noticiero del Congreso de la República. Hoy es miércoles 14 de octubre del 2026. Estas son las principales noticias del Parlamento Nacional. En el marco de la Semana de Representación, el presidente del Congreso de la República, Miguel Torres, visitó las instalaciones del Complejo Hospitalario Guillermo Caelín de la Fuente, ubicado en Vía María del Triunfo. Durante el recorrido se informó que el complejo brinda atención médica especializada a cerca de 250.000 asegurados regulares de Lima Sur. El presidente de la Cámara de Diputados, Oscar Reto, encabezó en Chimbote una mesa de diálogo multisectorial para exigir medidas oportunas de prevención frente a los riesgos del fenómeno El Niño en Ancash, con especial atención en las zonas vulnerables de las provincias de Santa, Casma y Huarmey. En Ucayali, la diputada Karina Beteta de Fuerza Popular sostuvo una reunión de trabajo con el gobernador regional Manuel Gambini, con quien abordó el desarrollo de las zonas amazónicas y el aprovechamiento responsable de sus recursos. Durante el encuentro también dialogaron sobre la próxima edición de la Expo Amazónica, que tendrá como sede la región Ucayali. En Apurímac, el senador Andrés Ramos de Juntos por el Perú inspeccionó el proyecto de agua y saneamiento del distrito de San Jerónimo en la provincia de Andahuaylas, donde expresó su preocupación

0: representantes de Lima Airport Partners, OCITRAN y la Autoridad de Transporte Urbano. Solicitó estacionamientos para bicicletas y soportes para transportarlas en los buses de Aerodirecto. Muchas gracias por acompañarnos en esta edición.
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3: ¡10 y 49!

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1: ¡10:54!
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0: ¡11 y 5!

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1: Once y 8.

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7: Once y 10.

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2: ¡11 y 25!

0: 11:32.
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0: 43.
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1: ¿Cómo están? Les saluda Danitza Palomino. Bienvenidos al micro noticiero del Congreso de la República. Hoy es miércoles 14 de octubre del 2026. Estas son las principales noticias del Parlamento Nacional. En el marco de la Semana de Representación, el presidente del Congreso de la República, Miguel Torres, visitó las instalaciones del complejo hospitalario Guillermo Caelín de la Fuente, ubicado en Vía María del Triunfo. Durante el recorrido se informó que el complejo brinda atención médica especializada a cerca de 250.000 asegurados regulares de Lima Sur. El presidente de la Cámara de Diputados, Oscar Reto, encabezó en Chimbote una mesa de diálogo multisectorial para exigir medidas oportunas de prevención frente a los riesgos del fenómeno El Niño en Ancash, con especial atención en las zonas vulnerables de las provincias de Santa, Casma y Huarmey. En Ucayali, la diputada Karina Beteta, de Fuerza Popular, sostuvo una reunión de trabajo con el gobernador regional Manuel Gambini, con quien abordó el desarrollo de las zonas amazónicas y el aprovechamiento responsable de sus recursos. Durante el encuentro también dialogaron sobre la próxima edición de la Expo Amazónica, que tendrá como sede la región Ucayali. En Apurímac, el senador Andrés Ramos de Juntos por el Perú inspeccionó el proyecto de agua y saneamiento del distrito de San Jerónimo en la provincia de Andahuaylas, donde expresó su preocupación ante los funcionarios que lo acompañaron por la contaminación del río Chumbao con aguas residuales. Esta situación afecta a los agricultores que utilizan sus aguas para el riego de sus cultivos. La diputada Jenny Samanés del Partido Cívico Obras inspeccionó el Aeropuerto Internacional Jorge Chávez y se reunió con representantes de Lima Airport Partners, Ocitran y la Autoridad de Transporte Urbano. Solicitó estacionamientos para bicicletas y soportes para transportarlas en los buses de Aerodirecto. Muchas gracias por acompañarnos en esta edición.
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0: 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Once y 59.

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0: Dulce y 39.

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1: Y 42.

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2: Y 45.

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1: Y 48.

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2: Una y cuatro.

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2: ¡Y 20!

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3: Una y 31.

0: 1 y 34.
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2: Una y 37.

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2: Una
3: y 42.

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1: ¿Cómo están? Les saluda Danitza Palomino. Bienvenidos al micro noticiero del Congreso de la República. Hoy es miércoles 14 de octubre del 2026. Estas son las principales noticias del Parlamento Nacional. En el marco de la Semana de Representación, el presidente del Congreso de la República, Miguel Torres, visitó las instalaciones del complejo hospitalario Guillermo Caelín de la Fuente, ubicado en Vía María del Triunfo. Durante el recorrido se informó que el complejo brinda atención médica especializada a cerca de 250.000 asegurados regulares de Lima Sur. El presidente de la Cámara de Diputados, Oscar Reto, encabezó en Chimbote una mesa de diálogo multisectorial para exigir medidas oportunas de prevención frente a los riesgos del fenómeno El Niño en Ancash, con especial atención en las zonas vulnerables de las provincias de Santa, Casma y Huarmey. En Ucayali, la diputada Karina Beteta, de Fuerza Popular, sostuvo una reunión de trabajo con el gobernador regional Manuel Gambini, con quien abordó el desarrollo de las zonas amazónicas y el aprovechamiento responsable de sus recursos. Durante el encuentro también dialogaron sobre la próxima edición de la Expo Amazónica, que tendrá como sede la región Ucayali. En Apurímac, el senador Andrés Ramos de Juntos por el Perú inspeccionó el proyecto de agua y saneamiento del distrito de San Jerónimo en la provincia de Andahuaylas, donde expresó su preocupación ante los funcionarios que lo acompañaron por la contaminación del río Chumbao con aguas residuales. Esta situación afecta a los agricultores que utilizan sus aguas para el riego de sus cultivos. La diputada Jenny Samanés del Partido Cívico Obras inspeccionó el Aeropuerto Internacional Jorge Chávez y se reunió con representantes de Lima Airport Partners, Ocitran y la Autoridad de Transporte Urbano. Solicitó estacionamientos para bicicletas y soportes para transportarlas en los buses de Aerodirecto. Muchas gracias por acompañarnos en esta edición.
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4: Una y

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1: Una y 55.

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1: Una y 58.

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0: 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Y 37.
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0: 40.
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1: ¿Cómo están? Les saluda Danitza Palomino. Bienvenidos al micro noticiero del Congreso de la República. Hoy es miércoles 14 de octubre del 2026. Estas son las principales noticias del Parlamento Nacional. En el marco de la Semana de Representación, el presidente del Congreso de la República, Miguel Torres, visitó las instalaciones del complejo hospitalario Guillermo Caelín de la Fuente, ubicado en Vía María del Triunfo. Durante el recorrido se informó que el complejo brinda atención médica especializada a cerca de 250.000 asegurados regulares de Lima Sur. El presidente de la Cámara de Diputados, Oscar Reto, encabezó en Chimbote una mesa de diálogo multisectorial para exigir medidas oportunas de prevención frente a los riesgos del fenómeno El Niño en Ancash, con especial atención en las zonas vulnerables de las provincias de Santa, Casma y Huarmey. En Ucayali, la diputada Karina Beteta, de Fuerza Popular, sostuvo una reunión de trabajo con el gobernador regional Manuel Gambini, con quien abordó el desarrollo de las zonas amazónicas y el aprovechamiento responsable de sus recursos. Durante el encuentro también dialogaron sobre la próxima edición de la Expo Amazónica, que tendrá como sede la región Ucayali. En Apurímac, el senador Andrés Ramos de Juntos por el Perú inspeccionó el proyecto de agua y saneamiento del distrito de San Jerónimo en la provincia de Andahuaylas, donde expresó su preocupación ante los funcionarios que lo acompañaron por la contaminación del río Chumbao con aguas residuales. Esta situación afecta a los agricultores que utilizan sus aguas para el riego de sus cultivos. La diputada Jenny Samanés del Partido Cívico Obras inspeccionó el Aeropuerto Internacional Jorge Chávez y se reunió con representantes de Lima Airport Partners, OCITRAN y la Autoridad de Transporte Urbano. Solicitó estacionamientos para bicicletas y soportes para transportarlas en los buses de Aerodirecto. Muchas gracias por acompañarnos en esta edición.
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2: ¡Y 50!

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0: Pa' 2:53.
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2: Dos y 58.

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1: ¿Cómo están? Les saluda Danitza Palomino. Bienvenidos al micro noticiero del Congreso de la República. Hoy es miércoles 14 de octubre del 2026. Estas son las principales noticias del Parlamento Nacional. En el marco de la Semana de Representación, el presidente del Congreso de la República, Miguel Torres, visitó las instalaciones del complejo hospitalario Guillermo Caelín de la Fuente, ubicado en Vía María del Triunfo. Durante el recorrido se informó que el complejo brinda atención médica especializada a cerca de 250.000 asegurados regulares de Lima Sur. El presidente de la Cámara de Diputados, Oscar Reto, encabezó en Chimbote una mesa de diálogo multisectorial para exigir medidas oportunas de prevención frente a los riesgos del fenómeno El Niño en Ancash, con especial atención en las zonas vulnerables de las provincias de Santa, Casma y Huarmey. En Ucayali, la diputada Karina Beteta, de Fuerza Popular, sostuvo una reunión de trabajo con el gobernador regional Manuel Gambini, con quien abordó el desarrollo de las zonas amazónicas y el aprovechamiento responsable de sus recursos. Durante el encuentro también dialogaron sobre la próxima edición de la Expo Amazónica, que tendrá como sede la región Ucayali. En Apurímac, el senador Andrés Ramos de Juntos por el Perú inspeccionó el proyecto de agua y saneamiento del distrito de San Jerónimo en la provincia de Andahuaylas, donde expresó su preocupación ante los funcionarios que lo acompañaron por la contaminación del río Chumbao con aguas residuales. Esta situación afecta a los agricultores que utilizan sus aguas para el riego de sus cultivos. La diputada Jenny Samanés del Partido Cívico Obras inspeccionó el Aeropuerto Internacional Jorge Chávez y se reunió con representantes de Lima Airport Partners, Ocitran y la Autoridad de Transporte Urbano. Solicitó

0: estacionamientos para bicicletas y soportes para transportarlas en los buses de Aerodirecto. Muchas gracias por acompañarnos en esta edición.
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3: ¡52!

0: 32.
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0: 43.
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1: ¿Cómo están? Les saluda Danitza Palomino. Bienvenidos al micro noticiero del Congreso de la República. Hoy es miércoles 14 de octubre del 2026. Estas son las principales noticias del Parlamento Nacional. En el marco de la Semana de Representación, el presidente del Congreso de la República, Miguel Torres, visitó las instalaciones del Complejo Hospitalario Guillermo Caelín de la Fuente, ubicado en Vía María del Triunfo. Durante el recorrido se informó que el complejo brinda atención médica especializada a cerca de 250.000 asegurados regulares de Lima Sur. El presidente de la Cámara de Diputados, Oscar Reto, encabezó en Chimbote una mesa de diálogo multisectorial para exigir medidas oportunas de prevención frente a los riesgos del fenómeno El Niño en Ancash, con especial atención en las zonas vulnerables de las provincias de Santa, Casma y Huarmey. En Ucayali, la diputada Karina Beteta, de Fuerza Popular, sostuvo una reunión de trabajo con el gobernador regional Manuel Gambini, con quien abordó el desarrollo de las zonas amazónicas y el aprovechamiento responsable de sus recursos. Durante el encuentro también dialogaron sobre la próxima edición de la Expo Amazónica, que tendrá como sede la región Ucayali. En Apurímac, el senador Andrés Ramos de Juntos por el Perú inspeccionó el proyecto de agua y saneamiento del distrito de San Jerónimo en la provincia de Andahuaylas, donde expresó su preocupación ante los funcionarios que lo acompañaron por la contaminación del río Chumbao con aguas residuales. Esta situación afecta a los agricultores que utilizan sus aguas para el riego de sus cultivos. La diputada Jenny Samanés del Partido Cívico Obras inspeccionó el Aeropuerto Internacional Jorge Chávez y se reunió con representantes de Lima Airport Partners, Ocitran y la Autoridad de Transporte Urbano. Solicitó estacionamientos para bicicletas y soportes para transportarlas en los buses de Aerodirecto. Muchas gracias por acompañarnos en esta edición.
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2: Cuatro y 59.

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3: Cinco y dos.
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0: 5 y 8.

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3: Cinco y

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0: 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Cinco y 24.

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2: Y 29.

0: 33.
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0: Cinco y 38.

92. 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
1: ¿Cómo están? Les saluda Danitza Palomino. Bienvenidos al micro noticiero del Congreso de la República. Hoy es miércoles 14 de octubre del 2026. Estas son las principales noticias del Parlamento Nacional. En el marco de la Semana de Representación, el presidente del Congreso de la República, Miguel Torres, visitó las instalaciones del complejo hospitalario Guillermo Caelín de la Fuente, ubicado en Vía María del Triunfo. Durante el recorrido se informó que el complejo brinda atención médica especializada a cerca de 250.000 asegurados regulares de Lima Sur. El presidente de la Cámara de Diputados, Oscar Reto, encabezó en Chimbote una mesa de diálogo multisectorial para exigir medidas oportunas de prevención frente a los riesgos del fenómeno El Niño en Ancash, con especial atención en las zonas vulnerables de las provincias de Santa, Casma y Huarmey. En Ucayali, la diputada Karina Beteta de Fuerza Popular sostuvo una reunión de trabajo con el gobernador regional Manuel Gambini, con quien abordó el desarrollo de las zonas amazónicas y el aprovechamiento responsable de sus recursos. Durante el encuentro también dialogaron sobre la próxima edición de la Expo Amazónica, que tendrá como sede la región Ucayali. En Apurímac, el senador Andrés Ramos de Juntos por el Perú inspeccionó el proyecto de agua y saneamiento del distrito de San Jerónimo en la provincia de Andahuaylas, donde expresó su preocupación ante los funcionarios que lo acompañaron por la contaminación del río Chumbao con aguas residuales. Esta situación afecta a los agricultores que utilizan sus aguas para el riego de sus cultivos. La diputada Jenny Samanés del Partido Cívico Obras inspeccionó el Aeropuerto Internacional Jorge Chávez y se reunió con representantes de Lima Airport Partners, Ocitran y la Autoridad de Transporte Urbano. Solicitó estacionamientos para bicicletas y soportes para transportarlas en los buses de Aerodirecto. Muchas gracias por acompañarnos en esta edición.
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2: Cinco y 54.
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1: 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Seis y seis.

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0: 6 y 10.

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3: Seis y 19.

0: 94.
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3: ¡6:40!

0: 43.
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